0: ¿Cómo están? Bienvenidos al trabajo de Todo Deportes. La Universidad Católica cayó 0-3 en condición ante local y perdió la opción de llegar a cuartos de final de Copa Libertadores de América. El equipo cruzado recupera a Fernando Sampedri para el duelo del próximo día sábado ante Deportes Ñublense. Ñublense tiene a disposición para jugar a Franco Rame y también a Ignacio Geraldino. Hoy estamos con toda la programación del fútbol amateur para el día de mañana. Hacemos la pausa y ya estamos de vuelta acá a la 92.1.
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0: Estamos de vuelta en Todo Deportes acá en Radio Cariñosa, la 92.1, junto a Dental Life, que tiene espectaculares promociones en 4 y 6 carillas, también en dos placas removibles por 500 mil pesos en Dental Life, en Colina Esquina, 18 de septiembre. 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Saludamos a don Germán Rojas para comenzar con lo que fue la caída de la Universidad Católica de manera contundente, 0-3 ayer ante Estudiantes de La Plata. Va a llegar ya sin responsabilidad de Copa Libertadores de América el equipo que dirige técnicamente el Trasandino. Se me escapa el nombre este instante. ¿Cómo está, Germán?
4: ¿Cómo están, Nelson? Buenas tardes a todos, buenas tardes a todos los que nos escuchan. Primero, antes de comentar lo que fue este partido de Católica, quiero enviar las condolencias a la familia del profesor Andrés Yáñez, profesor de la Escuela Reyes de España, quien falleció jugando un partido de fútbol. Así que mis condolencias, un profesor bastante joven y muy querido dentro de la comunidad, así que mis condolencias para toda su familia y también para todos los colegas y personal que trabaja en la Escuela Reyes de España. Ahora, en cuanto a los de Católica, bueno, yo no sé, yo no tenía esperanza o ilusiones de que Católica iba a pasar a la otra fase, porque así como jugó en Argentina, que fue sobrepasada en todos los sectores de la cancha, aquí no demostró más, acá tampoco, acá en Santiago, por lo tanto era predecible. Así que yo lamento por un equipo chileno, pero yo creo que Católica no estaba a la altura para estar disputando y poder llegar a la otra instancia de esta Copa Libertadores. Así que era predecible. No hablemos de que faltó San Pedri, pero San Pedri es un jugador, solo jugador, y hay que recordar que el partido allá en Argentina se vio, bueno, la única posibilidad que tuvo Católica fue el gol de San Pedro, no tuvo más, así que era lo que se podía visualizar antes del partido, al menos lo que yo veía antes del partido de Católica.
0: Sí, el técnico de Católica es Daniel Carnero. Sí, lo ganó Estudiantes de La Plata, anotaciones de Joaquín Correa a los 43 minutos cuando terminaba el primer tiempo. Anota Correa para el elenco de Estudiantes. Y arrancado el segundo tiempo, su centro delantero Guido Carrillo anota el 2-0 y ya en el minuto 82 a 8 del final, 37 en el segundo tiempo, nuevamente Carrillo termina con cualquier ilusión cruzada. Han habido bastantes críticas, no sé si vio el partido, Germán, para el golero Bernedo, que la hinchada cruzada considera que tal vez no estuvo a la altura de la etapa en que se estaba en Copa Libertadores.
4: Sí, ese, por ahí tuvo algunos errores en los goles de Estudiante, pero también hay que, no tan solo hay que checarle la responsabilidad a Bernedo, sino que aparte de la defensa, que la defensa no ha funcionado como corresponde, no ha estado bien. Entonces yo creo que no tan solo que se le ocupa a Bernedo.
0: Y en defensa, Germán, está Daniel González, Agustín Farías, Branco Ampuero, Eugenio Mena. ¿Usted cree que tenía opción de haber jugado, lo habría hecho mejor Medel ahí en la zona defensiva?
4: Medel no juega hace tiempo, así que, y tampoco ha estado jugando Medel en la parte defensiva, así que no veo. Yo creo que haciendo un análisis del plantel de Católica, yo creo que mucho llegó con el plantel que tiene. Yo creo que no el, en cuanto a jerarquía, los equipos argentinos nos han pasado por encima, ¿ah? Porque de partida Católica, yo siempre lo he dicho, no tiene una buena defensa, excepto Ampuero, que por ahí se las arregla, pero Daniel González no es un gran jugador, no es un gran central, y por ahí por los costados Mena, que también ya viene de bajada, Faría, que juega de repente, y para qué hablar con el caso de Cerezo, que está jugando de repente por el lado de derecho, y Cerezo hubo en un momento que estaba fuera del plantel de Católica. Así que yo creo que le faltó jerarquía, y arriba, si no hace gol de San Pedro, y bueno, Monte, que viene también, viene recién reapareciendo, y que es un jugador también que podía haber hecho otra cosa, pero estuvo bastante tiempo lesionado. O sea, en cuanto a plantel, Católica, yo creo que Católica debería haberse reforzado ya estando en esta instancia, sabiendo que estaba en Copa Libertadores, de haber tenido un mejor plantel.
0: Sí, es algo que se le ha criticado a nivel nacional. Digamos que en el Estudiante de La Plata vienen algunos conocidos, ¿ah? Entre ellos el jugador Fernando Muslera, que 40 años, seleccionado uruguayo. También el jugador Ezequiel Piovi, quien hace 3 temporadas atrás, cuando Ñublense jugó Copa Libertadores de América, estaba por Racing de Avellaneda. En esa oportunidad, ahora por Estudiantes de La Plata, algunos de los hombres conocidos. Y también en la banca a Ramiro Funes Mori, quien fue seleccionado trasandino, y también hermano del Funes Mori, que llega a potenciar la ofensiva de la Universidad de Concepción. Habrá que ver, Germán, qué piensa Garnero respecto a absorber este golpe. El próximo día sábado reciben a Ñublense allá en el Claro Arena de la capital, y va a tener ya a disposición a el delantero San Pedri para enfrentar al elenco ñublensino.
4: Ahora, tenía que Garnero, las primeras declaraciones que escuché, estaba satisfecho con lo que había hecho Católica hasta ahora, hasta este minuto. Entonces, yo creo que también con el plantel que tiene Garnero, bastante lejos llegó, así que no se puede pedir más, y yo creo por eso él se considera que estaba tranquilo hasta lo que hizo Católica hasta ahora. Ahora, ¿qué va a pasar con Ñublense? Ojalá que este golpe que le afecte bastante a Católica, y eso pueda favorecer lo que está haciendo Ñublense. Pero Ñublense es un equipo que está jugando en forma bien parejita, digamos, y por lo tanto se ha visto muy bien, y yo creo que esta ida y venida de un cuadro, el cuadro de Católica, que está en Copa Libertadores, que participa en competencia nacional también, no va a influir ese aspecto, porque Ñublense está jugando bastante bien y Católica ya hace un buen tiempo que no está desarrollando un buen fútbol, así que esperar de que Ñublense, yo creo, tengo toda la fe y la confianza de que Ñublense puede sacar un buen resultado en Santiago.
0: Yo también pienso que Ñublense está como para sacar un buen resultado ante Católica, y voy a meter un tema que no me gusta meterlo, pero ojalá haya un arbitraje acorde a las circunstancias, porque este año con Católica hay uno que fue un robo, el 1-0 acá en Chillán fue un robo, y en los demás partidos también a uno le queda la sensación de que no es la misma vara con que se mide al elenco cruzado que la vara con que se mide a Deportes Ñublense. Ahora, si Ñublense llegase a ganar la Católica, ya lo estaría pasando, estaría quedando en un cuarto o tercer lugar y con un partido menos. Así que este elenco rojo de Juan José Rivera, que nos ha dado mucho este año, falta todavía coronar con alguna copa internacional. Pero yo también siento que Católica, pese a que estaba en Copa Libertadores de América, que llegó más allá de lo que pudo haber llegado, es un rival... más que por Católica, sino que por el momento Ñublense, que el elenco rojo le puede sacar puntos. Ojalá estén en día de gracia para traer puntos que serían importantísimos para superar a Católica en la tabla. Aunque un empate con Católica, considerando los presupuestos, considerando lo que es Católica, no es un mal resultado. Pero Ñublense, del Coto Rivera, Germán, nos ha dado margen para soñar que Ñublense puede sacar resultados en todos los frentes.
4: Sí, pero estamos ahí, o sea, el tal como dice el Coto Rivera, es partido, o sea, ya hay que olvidarse el partido que se ganó a Calera y hay que ir viendo los partidos que vienen. Es decir, de que todavía nos falta mucho camino por recorrer y ojalá llegar a copas internacionales, porque se lo merecen yo creo que tanto el Coto Rivera, porque ha armado un plantel, lo comentaba, escuchaba algo ayer a Manfredo González, un plantel que le cree bastante, le cree mucho al técnico, y también que el Coto Rivera ha sabido manejar bien el camarín, que eso es importante, ha sabido manejar, porque a veces es difícil, especialmente manejar cómo motivar, cómo incentivar a los jugadores que no están jugando, los jugadores que están en la banca. Y él lo ha hecho, y eso demuestra de que cada vez que ha tenido que tener que ocupar los jugadores que están en la banca, han respondido con creces. Así que yo creo que es una labor importante que hace el técnico el Coto Rivera. Así que yo le tengo fe de que podemos sacar un buen resultado. Ñublense está jugando, y lo dije el otro día, que parece que el Coto, bueno, yo creo que el Coto encontró el equipo ideal, y salvo algunas cambios, algunas incrustaciones que hace, pero ya tiene la base del equipo, y esa base ha funcionado muy, muy bien.
0: Efectivamente, vamos a escuchar lo que declaró precisamente el Coto respecto a lo que es el duelo con Católica y el compromiso internacional que ha tenido que afrontar el elenco cruzado de cara al duelo con Deportes Ñublense. Esto declaró el Coto Juan José Rivera.
5: Que a uno como entrenador le enorgullece cuando los equipos chilenos representan bien a nuestro fútbol, que hay que decirlo, se dice poco. Es como que se da por sentado lo de Coquimbo, así como la Católica, estar en el octavo de final de Copa Libertadores, empatar afuera con todo lo que nos cuesta. Coquimbo salió primero de su grupo, la Católica le ganó a Boca. O sea, primero decir que me orgullece mucho que estén compitiendo bien a nivel internacional, como en algún momento me tocó hacerlo con un club, y también le tocó a Ñublense poder competirlo súper bien, me parece, a nivel internacional igual, ganando, si no me equivoco, en Quito. Que son tremendos logros para clubes, por lo tanto, primero decir eso, que es muy bueno que estén compitiendo bien a nivel internacional, y a la vez creo que desde mi lugar es bueno también que tengan esa competencia y que puedan representarnos bien. Después vamos a ver qué equipo va a jugar nuestro primero, tenemos que trabajar la semana, no me gusta la Católica, ya lo hemos enfrentado tanto en la Copa de la Liga como en el torneo nacional, un equipo con muchas variantes, con muchas alternativas, probablemente San Pedro y Cueva estén porque están suspendidos para su partido internacional. Vamos a ver, tenemos que plantearlo mejor, ¿no es cierto?, para hacer un gran partido allá. Primero creo que es descansar y después armar una buena semana, trabajarla bien día a día para mostrar competencia el día sábado.
0: La declaración del técnico Juan José Rivera respecto a cómo trabaja y también la impresión que tiene de la Universidad Católica. Digamos que los últimos resultados del elenco cruzado en la presente temporada han sido los siguientes. Viene precisamente de ganar su último cotejo la Universidad Católica en lo que fue el duelo ante Cobresal. Este partido lo jugó el 7 de agosto, lo ganó 2-0 ante el elenco de Cobresal. Hay un partido que tiene pendiente con Coquimbo Unido. Anteriormente había caído 3-0 con Deportes Concepción. Había igualado 3-3 con La Serena. Le había ganado 5-1 a la Universidad de Concepción. Le había ganado 3-0 a Huachipato como forastero. Con lo que en las últimas seis fechas suma, en las últimas cinco fechas, suma el elenco universitario 3 victorias, un empate y una derrota ante el temible Deportes Concepción. Anteriormente había caído 1-2 ante Colo-Colo, le había ganado 2-0 a Limache y había caído ante la Universidad de Chile 1-0 y ante Unión La Calera. Ese es el registro de las últimas cinco confrontaciones de Católica por la competencia oficial 2026. Por su parte, Ñublense registra la victoria del fin de semana 2-1 ante Calera de local, el empate 2-2 con Audax Italiano en condición de forastero, triunfo 2-0 ante Palestino en condición de local, empate 2-2 con Huachipato también en condición de local y victoria ante Cobresal por 1-0. Ñublense en este periodo suma a su haber en estos cinco partidos, suma 3 victorias y 2 empates. Eso es lo que ha cosechado el Coto Rivera, que en términos de regularidad, entre comillas, Germán, llega un poquitito mejor que la Universidad Católica.
4: También los enfrentamientos entre ambos equipos, entre ambos clubes, han estado tremendamente parejo. Así que yo creo que va a ser un lindo encuentro este fin de semana.
0: Bueno, vamos a ir a otro audio con Juan José Rivera. Se refiere al minutaje sub-21, lo que tienen que sumar para quedar con cumpliendo la norma esta temporada. A propósito de norma, le quitaron puntos a Curicó Unido en la primera vez.
5: Sí, por lo mismo. Tenemos una deuda, ¿no es cierto?, pendiente, que hemos ido soslayando los partidos que hemos disputado. En los dos primeros partidos hicimos 90 minutos, creo que nos bajó un poquito ese margen. Hoy día, si no me equivoco, hicimos 65, 70 minutos. Siempre la idea es sumar lo más cercano a 90 para no perder tanta pisada. Tenemos la posibilidad también de algún partido, a diferencia del año anterior, podemos hacer 120 también, lo que te bajaría mucho más de promedio, un tema que tenemos planificado. Hay ciertos partidos que uno evalúa que se pueden ir dando de una forma y prioriza a lo mejor a un jugador más grande para ir manejando ciertas situaciones que la podría, entre comillas, manejar mejor que algún chico joven. Eso es relativo, pero eso no quiere decir uno. Pero nuestros muchachos jóvenes están a fulta, con mala fulta, están todos trabajando de buena forma. León, Lucas ha mejorado un montón. Lamentablemente tuvimos la baja de Ávila, ¿no es cierto?, en su momento, que estaba haciendo harto minutaje, pero los muchachos que han ido apareciendo están con muchas ganas, muchos deseos, y la idea es que cada uno va teniendo cabida en la medida que le vaya tocando participar.
0: Ahí está el Coto Rivera respecto al minutaje sub-21 y respecto a Curicó Unido, le tienen que descontar 3 puntos, y esto va a significar que, ya le descontaron, tiene en este instante 17 unidades, Santa Cruz tiene 16 y Rangers tiene 6 puntos. Pensé que podía estar más complicado, pero no le sirvió a Ranger, ¿eh?, porque sigue a 12 puntos, a 10 puntos de Santa Cruz y a 11 de Curicó Unido, que yo diría en buena parte se aleja de la opción de ir a Liguilla para entrar a Primera División la próxima temporada.
4: Y en cuanto a Colo-Colo, es el único equipo ya que completó el minutaje. Así que está súper regalado Colo-Colo en cuanto al minutaje de los jugadores jóvenes.
0: En eso, ¿el arquero Madureira le hacía minutaje o no?
4: Parece bien, bien. Al menos en el partido pasado, ya con el partido pasado, con lo cual ya tenía eso, había cumplido con el minutaje de la temporada, digamos.
0: Bueno, le ha dado oportunidad a la cantera también al técnico Fernando Ortiz del elenco de Colo-Colo. Vamos a escuchar también a Sebastián en Valencia, Es una de las revelaciones de este año, lo hemos comentado ya en muchas oportunidades acá en Todo Deportes, un hombre que había tenido 2 años siendo principalmente banca en el Deporte Ñublense y ahora se consolida como titular y el pasado fin de semana anota en 2 oportunidades en su mejor actuación histórica. Escuchamos a Sebastián Valencia.
6: Segundo, como venía pensando, el más común. Con el segundo, como venía pensando, es más común hacer goles de cabeza, así que el segundo todavía no me lo creo. Creo que fue golazo, lo he visto por la tele, pero ahí en vivo lo sentí ya golazo.
7: Fue el ángulo, hermano, primero ver la repetición, sea fue un golazo, 2 goles hoy día que le permiten el triunfo a Ñublense, meterse en el 4º lugar, se van ilusionando de a poquito en mantenerse entre esos 6 primeros lugares.
6: Sí, estamos ilusionados, contentos también. Después de del empate amargo que tuvimos la semana pasada, era importante ganar hoy día para cortar distancia con los de arriba. Estoy muy contento por lo que he hecho, por lo que he logrado, lo que he crecido. Y nada, agradecido del cuerpo técnico que me ha dado la confianza. Yo me siento igual jugando más libre, más suelto, así que eso me ha ayudado mucho a hacer lo que estoy haciendo hoy en día. Sí, se disfruta hoy, mañana, pero ya cuando volvamos a entrenar, hay que dar vuelta a la página. Este partido ya pasó y pensar en lo que va a hacer Católica en Explorar Arena. Un equipo que presiona bien, que presiona alto, que se hace fuerte en eso. Tratamos de cerrarle espacio al rival. No nos complica que no tengan la pelota porque no nos ocasionan tanto daño. Y cuando quitamos, tratamos de ser punzantes y directos. Vamos paso a paso, partido a partido, pero nuestro objetivo principal es meter a este club a puestos de copa.
0: Ahí estaban las declaraciones de Sebastián en Valencia, que yo diría Germán está viviendo su momento más dulce en Deporte Ñublense, ha anotado en 2 oportunidades en este partido, pero lo que va del año ha anotado en 3, así que viviendo su mejor momento Sebastián Valencia acá en Deporte Ñublense.
4: Hay que recordar que, bueno, usted lo decía, de que estos 2 años que estuvo a la espera, Sebastián Valencia incluso se daba por como a préstamo en otros clubes, pero supo, yo creo, superar y aprovechó la oportunidad, y le fue difícil. O sea, en los primeros partidos hay que recordar de que tuvo por ahí cometieron algunos errores, que costaron goles, pero ha sabido superar todo eso, y eso, esa es la importancia de lo bien que ha estado jugando Sebastián Valencia, porque ha pasado todo lo que tenía que pasar como futbolista, ha superado todo lo que tenía que hacer, que le había sucedido desde el inicio del campeonato, y ahora está en muy buen nivel. Incluso los comentaristas de Santiago, todos los diarios y la televisión, el mejor defensa, el mejor jugador de esta fecha fue Sebastián Valencia.
0: Sí, reiteremos que Sebastián Valencia es un jugador de 26 años, nació el 13 de febrero del año 2000, es formado en la cantera de Colo-Colo, donde en algún momento compartió, entre otros, con Misael Yaitén, con quienes salieron de la misma generación. Debutó en Colo-Colo el año 1919, pero después tuvo préstamos a San Antonio Unido y a Deportes Colina. En San Antonio estuvo el 2019, y en 2020 y 2021 estuvo en el Deportes Colina. El 2021 al 23 estuvo en San Antonio Unido, y después el 2024 llega a Deportes Ñublense. Hay que señalar que en San Antonio Unido ya había tenido una experiencia goleadora, hizo más de 4 tantos en una temporada, y fue precisamente catalogado ahí como el defensa goleador de San Antonio Unido. Fue capitán de San Antonio y fue en su momento, hay una nota que le hizo el portal Sentimiento Popular, como el defensa goleador de San Antonio Unido. Así que esto ya lo conocía Sebastián Valencia, no lo había podido replicar acá en Deporte Ñublense, y se ha transformado en una grata revelación. Es un jugador que está en 26 años, si uno lo ve desde el punto de vista de quiénes son los dueños del club, y si anda bien Valencia, algo podrán hacer de aquí a la próxima temporada. Hay que ver Ñublense ¿qué podrá alcanzar de aquí a término de temporada, Germán? Yo me sentiría bastante conforme con una Copa Sudamericana, fase de grupos, 6 partidos internacionales y con toda la experiencia que significa tener a equipos de otros puntos de Sudamérica.
4: Sería un buen premio para este plantel, porque este plantel ha demostrado de partida una unidad en todos los partidos, en cuanto a su comportamiento. Esta unidad también en los tiempos malos, en los partidos que no han sido buenos, como el caso de la boleta que le hizo Colo Colo, este punto que perdió con Audax, y ha estado ahí en todo este plantel muy bien, muy unido, y eso también tiene mucho que ver con la forma como está llevando este plantel el Coto Rivera. Entonces yo creo que se merece el, pero tiene que seguir, o sea, el campeonato, estamos ahí nomás, estamos casi pasadito en la mitad del campeonato, y queda todo lo que todos los partidos para terminar esta temporada.
0: Bueno, recordemos que este fin de semana se juega la fecha número 20. Van a jugar el día viernes 21 de agosto a las 20:30 Audax Italiano con Unión La Calera. El día sábado a las 17:30 lo harán Huachipato con Limache. Está complicada la situación de Huachipato. Hay una acusación contra Nicolás Vargas, que no habría llegado en las mejores condiciones. Y ahí está en capilla nuevamente, de manera lamentable, Nicolás Vargas, hombre que fue llevado precisamente por Jaime García. Con Vargas sí que se la jugó García y compañía, porque lo contrataron, le dijeron baja de peso, y yo creo que Vargas no puede decir de que no ha sido respaldado, porque yo diría que ha excedido tal vez los límites García para contar con Vargas, un jugador de una técnica exquisita, que si tal vez se lo hubiese propuesto pudo haber fácilmente salido al extranjero, y quién dice que no, Germán, haber estado tal vez como alternativa en la selección chilena.
4: Claro, y se la ha jugado Jaime García con estos jugadores, que especialmente los tuvo aquí en Ñublense, el caso de Carboca, el caso de Vargas. Bueno, Carboca le ha respondido, pero también pasa por el rendimiento. No ha tenido lo mejor rendimiento, a lo mejor Vargas, aquí en Chillán, en Ñublense, tuvo sus buenos momentos, muy buenos momentos, lo mismo que Carboca, pero ahora tienen un bajón, un bajón que tiene todo el equipo de Huachipato. Sí, hay que recordar un equipo que no encuentra las formas de poder llegar al contrario, de jugar un buen fútbol, de llegar a una regularidad en el campeonato, pero de repente son partidos buenos y a veces partidos bajísimos. Entonces no ha tenido esa regularidad que Jaime García siempre le era la impronta que tenían los equipos de Jaime García.
0: Es que le han sacado muchos jugadores y no le han repuesto como corresponde al elenco acerero. Van a jugar también el día sábado a las 20 horas la Universidad Católica y Ñublense. El día domingo a las 12 del día La Serena con Cobresal, en el mismo horario del día domingo Deportes Concepción con Coquimbo Unido. A las 15 horas lo harán la Universidad de Chile y Colo Colo en una nueva versión del clásico del fútbol nacional. A las 19 horas jugarán O'Higgins con Palestino, y a las 19:30, pero del día lunes, Everton va a recibir a la Universidad de Concepción, que se está complicando en la tabla de ubicaciones. Eso es lo que hay para este fin de semana en materia de programación. Hacemos la pausa y ya estamos de vuelta acá en Radio Cariñosa.

0: Cariñosa, ¿cuál es la temperatura?
1: Nueve grados, nueve décimas.
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0: Estamos de vuelta para la segunda parte de Todo Deportes acá en Radio Cariñosa junto a Dental Life, que tiene grandes promociones en 4 y 6 carillas. 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En lo que significa el partido del fin de semana, está pactado para las 20 horas y estaremos con la narración de René Antonio Rubio desde la hora 19 para lo que esperamos sea un buen resultado del elenco ñublensino ante esta Católica, que viene de Copa Libertadores de América y que se ha quedado en el camino. Recordemos también que el próximo fin de semana Ñublense recibe acá a la vedette de este segundo semestre, como lo es Deportes Concepción, un partido muy atractivo, un partido con mucha historia, porque va a tener ahí a Fernando Díaz, técnico que estuvo acá en Deportes Ñublense en dos pasadas, una bien exitosa, el 2008, y también algún conocido ahí, como ese Jorge Enríquez, quien estuvo también acá en Deportes Ñublense en Copa Libertadores de América.
1: Sí, va a ser importante ese duelo, con aparte del Nano Díaz, que hizo también buena campaña acá. Bueno, tuvo de lo uno y lo otro, pero así como viene Concepción, que ha ganado prácticamente los últimos encuentros y muy bien, yo creo que va a ser un lindo encuentro, un lindo confrontamiento frente a Deportes Concepción. Ahora, Larry Bay, que también estuvo suspendido, no sé cuántos partidos le dieron, pero al menos el partido pasado no jugó. Que ese es un jugador también importante, un goleador importante que tiene Deportes Concepción. De hecho, bueno, lo importante es la labor que ha hecho desde la llegada de Fernando Díaz a Concepción, que el equipo mejoró muchísimo, muchísimo. Es el estilo que tiene Fernando Díaz.
0: Que no siempre resulta, pero en esta oportunidad el resultado a cabalidad. Nano Díaz va a ser el rival de Ñublense el fin de semana subsiguiente a las 20 horas día sábado, donde se espera una muy buena afluencia de público. También el equipo Lila está muy enfervorizado y debiese tener también buena concurrencia para el fin de semana. Bueno, señalar que bastante bien le está yendo al golero Celso Castillo en Deportes Linares. Ha sido importante valor en la campaña del elenco linarense, que busca llegar a la segunda división, espera seguir avanzando en el fútbol nacional. Recordar que Celso Castillo en algún momento fue compañero de Vicente Bernedo en Deportes Concepción, cuando suben de la tercera a la segunda división profesional con Esteban González como director técnico, con Hernán Blasco como ayudante como preparador físico, y le ganó la pulseada precisamente al jugador Bernedo en la última parte del campeonato y terminó siendo titularísimo. Hoy día, porque salió de Católica, Bernedo está en el elenco cruzado y Castillo ahí está haciéndose un nombre precisamente en Deportes Linares, donde ya se ha ganado mucho reconocimiento, Germán.
1: Sí, importante lo que está haciendo Celso Castillo. El hecho de salir de acá de Ñublense, de Chillanejo también, le ha valido mucho. Ahora ha recorrido el camino a veces difícil, pero si uno lo mira de otro lado, los grandes jugadores han salido de equipos que han estado en divisiones más menores. Entonces yo creo que es el camino que a veces es válido para llegar también a buenos equipos. De esperar de que Celso, con su campaña que está haciendo Linares, que es un equipo que le tiene mucho cariño a su club de parte de la gente, y todavía incluso recuerdan a muchos, y por ahí he visto algunas fotos recordatorios del antiguo Lister Rosell. Pero siguen también vibrando con el Linares de hoy. Felicitaciones para Celso Castillo y que siga siga dándole la pelea lo más, porque esto, el fútbol es así, va a llegar el momento, va a llegar la oportunidad en el cual puede fichar en algún club de otra división.
0: Bueno, es lo que esperamos precisamente para el ex Deportes Ñublense. Vamos a ver si podemos tener contacto a esta hora de la tarde con Esteban Calzadilla. Bueno, estamos con Esteban Calzadilla, él es hombre que está precisamente con gran labor en la Profuse. Este fin de semana comienza la segunda rueda. ¿Cómo está, Esteban? ¿Cómo están para lo que significa esta segunda parte de la competencia Profuse?
2: Hola, ¿cómo estás, estimado? Buenas tardes, gusto de saludarlos. Aquí estamos después de un largo receso, por lo que vemos el tiempo nos va a acompañar este fin de semana, así que vamos a dar comienzo a la segunda rueda de nuestro campeonato Master Senior Profuse 2026. Este fin de semana se jugaría la primera fecha de la segunda rueda en los recintos de Quilamapu y en el kilómetro 10 camino a Pinto, a Bunker 10 en el fondo es el nombre.
0: ¿Y qué tal la competencia? Bueno, acá yo tengo la programación. Van a jugar en el Búnker 10 a las 14:30 horas La Pérgola con Manuel Lavados, a las 15:40 Liverpool con Ñuble Unido, a las 16:50 San Miguel con Real Avance, y a las 16 horas, pero en la cancha número 3, porque hay más de una cancha en el Búnker 10, van a jugar Halcones Dorados con Estadio. En Quilamapu van a jugar el sábado a las 15 horas San Luis con Tejar, a las 16:20 Vicuña Maquena con David Arellano, y a las 17:30 Chillán Viejo con Barrio Norte. En total son 7 los compromisos, 14 equipos en esta senior de 60 años.
2: Efectivamente, la verdad es que estamos muy contentos con la participación de todos estos equipos. Tenemos un grupo muy bueno de equipos, de participantes, gente muy entusiasta, y el campeonato está re entretenido. Los primeros lugares, hay diferencia de 2, de 3 puntos, así que esperando nomás porque nos acompañe el buen tiempo y para tener una excelente segunda rueda.
0: Esteban, ¿cuántos años ya con la senior de 60?
2: Nosotros llevamos 3, 4 años ya. 4 años con la serie 60.
0: Y
2: nosotros partimos en la Profuse con la serie 50 cuando comenzamos. Y la misma gente que ha ido participando, que fue quedando fuera, digamos, en los equipos normales donde se juega el amateur, se fueron integrando y participando en la Profuse.
0: ¿Y esto sigue creciendo? ¿Cómo lo ve usted?
2: Sí, efectivamente, la verdad es que como ya nos hemos formalizado bien, de buena forma, de buena manera, tenemos reunión todos los días martes, hay una muy buena directiva que está trabajando de buena forma, y ha ido creciendo exponencialmente. Como te digo, éramos ¿cuánto? 8 equipos, llegamos a 10 y ahora ya se sumó Chillán Viejo, a Manuel Lavados. Entonces hay entusiasmo y hay gente que quiere participar, así que como siempre hemos dicho, las puertas están abiertas para todo aquel equipo que quiera sumarse, o si hay un grupo de amigos que quieren formar un equipo de 60 años y quieran sumarse, nosotros felices y contentos de recibirlo de la mejor forma posible. También sumamos este año otro estadio, que es el de Puente Ñuble, que lo estaban resembrando, y ahora ya en septiembre va a estar disponible para estar a disposición nuestra para poder programar partidos en los 3 recintos, en Puente Ñuble, en Quilamapu y en el Búnker 10.
0: ¿Cuándo cree que...? Le va a hacer una consulta a nuestro compañero Germán Rojas, y yo se la voy a replicar. Germán.
1: ¿Ya? Sí, Esteban, si él tiene conocimiento de en otras ciudades o comunas, se puede dar dando también este tipo de este nivel de campeonato sub 60 o senior 60.
0: ¿Han podido ver que esto se replique de 60 años en otras ciudades o no, Esteban?
2: La verdad es que lo hemos tocado el tema así en forma superficial, pero no hemos profundizado el tema de que se pueda replicar en otros lados. Eso tendríamos que conversar, sentar, tirar líneas y ver la mejor forma de poder llevarlo a efecto. Lo otro también habíamos pensado con el tema de en el amateur, pero como yo tiene sus reglas y de repente son muy demasiado exigentes las cosas, estamos medio escépticos.
0: Y además que hace rato tienen su propia organización.
2: Sí, por supuesto.
0: ¿Para cuándo cree usted que termine el campeonato y quiénes están liderando el torneo, Esteban?
2: En estos momentos el líder es La Pérgola. Está La Pérgola, está arriba, en segundo lugar va Real Avance, está Chillán Viejo, está Halcones Dorados, Real Zaragoza. Por ahí se me escapa que no lo tengo a mano la información, pero esos son los equipos que van arriba del primer al quinto lugar. Estadio también está por ahí peleando la punta. Nosotros son 13 fechas y debiéramos, con este parate que tuvimos, debiéramos estar finalizando, yo creo que la primera, segunda semana de diciembre.
0: Bueno, vamos a estar pendientes de ustedes y vamos a ver si paulatinamente podemos tener a algunos representantes de clubes acá en Todo Deporte para conversar un poquitito de lo que están haciendo.
2: Sería bueno, sería interesante para así dar a conocer cuál va a ser la forma de finalización de nuestra competencia.
0: Bueno, felicitaciones, Esteban, por todo lo que hacen, ¿eh?
2: No, gracias a ustedes por estar preocupado constantemente del fútbol amateur. Un cariño, un abrazo a todos los delegados de nuestra institución.

0: Oye,
1: La idea es poder sacar un equipo de una selección. En el fondo vamos a sacar una selección que va a participar en un regional en noviembre, en un nacional, perdón, en noviembre.
0: Oye, es interesantísimo quiénes son los de 70 que están jugando, ¿eh? Y además ustedes juegan en las canchas de búnker, que son súper grandes. Yo creo que Germán tiene que haber jugado ahí, sí, en la cancha.
2: ¿Cuáles son los tiempos, Nelson, los tiempos de juego?
1: Sí, son tres canchas que están ahí.
0: ¿Cuánto juegan por lado?
1: 30 minutos por lado.
0: A ver, usted sabe de todas las canchas. ¿Cómo andan las canchas de búnker con la cancha del Banco Estado, que todos dicen que es demasiado grande?
1: No, la cancha del Banco de Estado tiene las medidas reales de un campo de fútbol. Pues no, ese es grande. Es la, no, ese tiene las medidas originales de una cancha de fútbol.
0: Oye, pero las de búnker, yo me refiero a que son bastante grandes para gente de 70 años ahí.
1: Pero fíjate, sí, porque claro, si lo hacemos la comparación en relación a las canchas de pasto sintético, que son todas chicas, obviamente la del Bunker 10 son mucho más grandes, pero nuestros jugadores se han adaptado súper bien, bueno, un acepto que es césped natural, y a las medidas, la verdad que no hemos tenido mayores complicaciones. Y lo otro, que los cambios son ilimitados, así que el que sale puede volver a entrar, descansa un poco, vuelve de nuevo, así que no hay problema en ese sentido.
0: Bueno, ya vamos a tener la oportunidad de hablar con los de 70. ¿No necesitan un central en algún equipo, no?
1: Pero por supuesto, es cosa de acercarse, ¿no?
0: Yo le tengo un ex Ñublense, pase libre. Y yo creo que podríamos llevarle hasta un lateral derecho también para allá.
1: No es malo, la verdad es que las puertas están abiertas, así que el que quiera llegar e integrarse, nosotros felices de recibirlo.
0: Bueno, Esteban, le agradecemos estos minutos, qué buena labor están haciendo ahí.
1: Gracias, un abrazo, y agradecido nuevamente y felicitarlos a ustedes porque están constantemente preocupados del fútbol amateur, que eso también es un aliciente importante para nosotros.
0: Muchas gracias, Esteban. Ahí estaba Esteban Calzadilla, de la APROFUS, ¿eh? Ya lo dejamos amarrado ahí, Germán, ahí, ¿eh? ¿Cómo andarían ahí con Manfredo González ahí? ¿Se peinarían ahí, sí, en la categoría?
2: Sí. A lo mejor. Bueno, no, es otra historia ahí.
0: Bueno, ¿algo más? ¿Lo vemos ahí con algunos apuntes, Germán?
2: Estaba mirando algunos puntos, pero me quedé preocupado porque estaba justo cuando me vino el programa, estaban en los penales Coquimbo con Platense, y no sé en realidad en qué quedaron los penales, y no sé si usted supo algo, ¿no?
0: Vamos a consultar de inmediato. Mire, yo lo voy a consultar, pero
2: empataron 0-0.
0: Antes de esperar el resultado, yo le tengo mucha fe al Mono Sánchez, ¿ah? Lo ganó en penales Platense 6-7. En penales pasa cualquier cosa, y uno pensaba que tal vez lo podía haber pasado Coquimbo, ¿eh? En todo caso, le dio mucho. Usted vio el partido, ¿no es cierto?
2: Sí, en la gran parte, al menos lo que fue el segundo tiempo.
0: Sí, fue mejor expedición la de Coquimbo en esta etapa que Católica, ¿no es cierto?
2: Claro. Pero Coquimbo hizo un muy muy buen primer tiempo en este partido, pero bajó muchísimo en el segundo tiempo, y se le fue encima a Platense, se tuvo muchas oportunidades, y Coquimbo no tuvo ninguna oportunidad clara. Sin embargo, presionó mucho Platense y lo estuvo metido en un arco en el segundo tiempo.
0: Bueno, ahí está nuestro amigo Patricio Cortés. Perdió en penales, nos informaba Patricio Cortés, que ahí está junto a su hijo con Serviteca Cortés, que también está junto a Todo Deportes, está ahí en Avenida Ecuador, lubricantes, escáner, frenos, neumáticos, alineación, balanceo, todo en Serviteca Cortés. Mañana de fútbol amateur, la programación está en RTD, nosotros nos despedimos, el día viernes estamos ya de vuelta acá en Todo Deportes. ¿Ah? Muchas gracias, Germán.
2: Buenas noches a todos.
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4: Son las 21 horas, 6 minutos. 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

0: cariñosa. ¿Cuál es la temperatura?
1: Nueve grados, cuatro décimas.
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1: Son las 21 horas, 56 minutos.
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0: cariñosa. ¿Cuál es la temperatura?
1: Ocho grados, nueve décimas.
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0: cariñosa. ¿Cuál es la temperatura?
1: Ocho grados.
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1: Son las 12 de la noche. Un minuto.
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0: cariñosa. ¿Cuál es la temperatura?
1: Siete grados, cuatro décimas.
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1: Son la 1:00 a.m. 4 minutos.
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0: cariñosa. ¿Cuál es la temperatura?
1: Seis grados, ocho décimas.
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1: Son las 2 de la mañana. 4 minutos.
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0: cariñosa. ¿Cuál es la temperatura?
1: Seis grados, una décima.
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1: Son las 3 de la mañana.
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0: Cariñosa, ¿cuál es la temperatura?
1: Seis grados.
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1: Son las 4 de la mañana.
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0: Cariñosa, ¿cuál es la temperatura?
1: Cinco grados, cuatro décimas.
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1: Son las 5 de la mañana. 3 minutos.
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0: cariñosa. ¿Cuál es la temperatura?
1: Cinco grados, tres décimas.
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1: Son las 5 de la mañana, 55 minutos.
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1: Son las 6 de la mañana, 26 minutos.
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1: Son las 6 de la mañana, 56 minutos.
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2: Quiero llevarte a esta reflexión. Sanar no siempre es olvidar, es que deje de doler recordarlo. Si esperas borrar el recuerdo, vas a sufrir más. Mira, la meta es que un día pienses en eso y no te mueva el piso. Eso siempre te va a traer más calma.
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1: 4 grados, una décima.
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1: Ahí quedó.

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1: Son las 7 de la mañana, 58 minutos.
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1: 4 grados, una décima.
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1: Son las 8 de la mañana, 57 minutos.
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Así estamos compartiendo esta mañana cariñosa jornada matinal junto a ustedes, amigos y amigas. 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
1: 3 grados, una décima.
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Como siempre, como cada día, como cada jornada, nos acompaña en la mañana cariñosa.

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1: La mañana cariñosa te acompaña con muy buena música, ritmo y el mejor sabor. 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
2: Este tema va dedicado para todos los que alguna vez sufrimos el corazón roto. Y dice...

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1: 4 grados, una décima.
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1: Sí, señor, la Mañana Cariñosa te acompaña en esta jornada. 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
1: Son las 10 de la mañana, 55 minutos.
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1: 5 grados, una décima.
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1: Son las 11 de la mañana, 56 minutos.
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1: 6 grados, una décima.
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1: Ahí quedó.

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1: Son las 12 horas, 57 minutos.
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0: 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La Combo Tortuga.
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1: 11 grados, una décima.
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6: La seguridad pública sigue estando entre las principales preocupaciones en Chile y el gobierno lo tiene muy claro y a 5 meses de iniciada esta administración ha comenzado a apretar el acelerador y los parlamentarios, como el diputado Carlos Chandía, ya se preparan para el análisis de las iniciativas que el Ejecutivo comienza a promover y con sentido de urgencia. El parlamentario por Ñuble valoró los esfuerzos que se harán para abordar esta compleja realidad desde distintas áreas mediante una agenda que, a priori, se ve bastante sólida.
7: La agenda contra el crimen organizado y el terrorismo, que ya se conoce con la sigla ACOT, anunciada por el presidente de la República, José Antonio Kast, busca enderezar la persecución penal, ampliar facultades a carabineros y a la PDI y otorgar un mayor rol colaborador a las Fuerzas Armadas para enfrentar la delincuencia en Chile.
6: El diputado Chandía asimismo valoró que se trabaje sobre un tema del que se habló mucho en las pasadas elecciones presidenciales y parlamentarias, sobre lo cual hubo promesas concretas que ahora deben comenzar a transformarse en realidad.
7: Se trata de un paquete de reformas que discutiremos en el Congreso para ir generando aquellos cambios que se prometieron en la última campaña. Yo dije que le mostraría tarjeta roja a la delincuencia y al crimen organizado y vamos a apoyar con fuerza los cambios que se necesitan para lograr ese objetivo.
6: El diputado por Ñuble reiteró que la gente, sobre todo en regiones como la nuestra, históricamente tranquilas, debe recuperar el derecho a vivir con tranquilidad, con la seguridad que siempre caracterizó a nuestras comunas.
7: La comunidad tiene el derecho a vivir una vida en paz, enfocada en el trabajo, la educación, la familia y en cumplir sus sueños y anhelos, sin el temor de ser víctima de algún delito en cualquier momento.
6: Aquí en Congreso al Día seguiremos de cerca los avances de las propuestas que está haciendo el presidente Kast y su equipo.
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1: Es la 1:00 p.m. 56 minutos.
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1: 14 grados, una décima.
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1: Son las 2 de la tarde, 57 minutos.
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1: 17 grados, una décima.
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1: Son las 3 de la tarde, 57 minutos.
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1: 19 grados, una décima.
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1: Son las 4 de la tarde, 55 minutos.
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0: Cariñosa, ¿cuál es la temperatura?
1: -19°, 1/10.
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1: Son las 5 de la tarde, 55 minutos.
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21: ¡Rájate, Lucho, miércoles!

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1: 18 grados, una décima.
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15: ¡Raja de titino miércoles!

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1: Son las 18 horas, 56 minutos.
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1: 16 grados, una décima.
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1: Son las 19 horas, 56 minutos.
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